Es un soft rock. Y lo vamos a disfrutar juntos. Ahí en Carreritas, mire que el tráfico, que todo esto, pues los bloqueos, en fin, pues han afectado definitivamente, pues a algunas personas, ¿no? Y gracias a Dios, pues yo pude venir bien, y aquí estoy. Aquí estoy para esta nueva edición de Soft Rock aquí en la Globo. Pues son las 18 horas ya con 4 minutitos. Buena tarde, bienvenidas, bienvenidos. Y a nombre de Hospital Miraflores, pues quiero darles la cordial bienvenida. Y pues no, a continuación disfrutemos de esta programación que contiene tremendas baladas y, por supuesto, también buenos momentos del rock aquí en La Globo. Fernando Alcázar en la conducción. Aquí estoy, hola, hola, hello. Meet you like crazy. Natalie Cole en La Globo.

esta tarde, noche, en el retorno a casa. Vaya, pero qué sol a esta hora. Precioso atardecer. Meet July Crazy. Natalie Cole, cantante estadounidense. Y bueno, lanza este buenísimo tema el 15 de marzo de 1989 como parte de su álbum Gold, Good to Be Back. Salió al mercado el 15 de marzo del 89, ingresó al Hot 100 de Billboard y llegó a ser número uno también en la lista de Rhythm and Blues de los Estados Unidos, el puesto número dos en el Reino Unido, y así acaparó los primerísimos lugares en donde estuvo Natalie Cole. Buenísima, ¿no? Meet You Like Crazy, te amo, te extraño. La canción dice, bueno, ¿dónde está? Te extraño muchísimo. Meet You Like Crazy. Pues aquí en la Globo te extraño muchísimo. Y ahora, George Michael. Sugerencias, pues todas son bienvenidas. A través del, vamos a ver, 3663-0989. 3663-0989. Y antes de seguir, pues déjeme contarle que ya quedan pocos días. ¡Qué alegre! Ya viene la fiesta de momentos clásicos. 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La verdad, para mí es un placer pues acompañarles todas las fiestas. 14 de agosto. No se comprometa esta fecha. Se viene a parrandear y después, pues a disfrutar su descanso. Listo, continuamos en esta tarde con George Michael. One More Try. De eso se trata, soft rock. Tremendas baladas.

0: canción es One More Try, una presentación especial de George Michael aquí en la Globo. Pues ya les hablo de qué trata el One More Try. Pues One More Try es una balada conmovedora del álbum Faith que habla sobre el miedo a sufrir por amor y el deseo de dar una oportunidad más. Salió el 11 de abril de 1988 como cuarto sencillo de su primer disco como solista y llega a la cima en la lista de los Estados Unidos, pues cuenta la historia de alguien que teme amar otra vez por culpa de esas viejas heridas. Pues aquí en la Globo, un placer saludarles, gracias a nombre de Hospital Miraflores, dándoles también la cordial bienvenida en todo el occidente del país, el sur occidente, en Globo Sur 105.9, en Xela 95.9, Antigua Guatemala 98.9, y bueno, pues aquí estamos con la mejor música para todo el mundo, totalmente en inglés, por supuesto, una presentación especial de Soft Rock. Y la cordial bienvenida, pues, a todos los que me escriben. Vamos a ver. Ok, pues será un placer compartir con usted, Elena. Elena Patricia Alpírez. Pues ese es el número para que usted se comunique esta tarde a través del 4172-2511 de Eventos Y. Y para mí será un placer, pues, compartir con usted esta gran fiesta de momentos clásicos.
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3: Saludos, Nicolás, también en buena sintonía. Qué gusto, qué bendición escucharlo nuevamente en estos programas del martes. Por favor, agregar mi sugerencia a la programación. Me gustaría Perfect de Ed Sheeran. Ok, con todo gusto. Vamos a complacerle. Qué musicón, tío. Bueno, pues para disfrutar de esta programación, sugerencias pues todas son bienvenidas. Don Fer, muy buena promoción, le saluda Ani Galindo, pues ahí estamos promocionando la gran fiesta del 14 de agosto. Me podría incluir la del Toto, buenísima. Alejandro Vázquez, I Be Over You, buenísima. También mi queridísima Mirza Juárez, For the First Time, buena. Y vamos a ver si la otra la tenemos por ahí. Con todo gusto, pues aquí está Ed Sheeran.

Dicen que esa es una oda a la canción, bueno, al amor puro. Con la presentación de Ed Sheeran, el tema es Perfect. Nació como un tributo a Cherry Seaborn, su amiga desde la escuela. Pues a ella la conocía desde el colegio y con quien reconectó años después. Lanzada el 26 de septiembre del año 2017, pues trata sobre el amor verdadero y la conexión profunda entre dos personas. Describe cómo se sienten completos y felices juntos, celebrando momentos especiales y la perfección en su relación. Una oda al amor puro y eterno. Pues esta canción, vamos a ver algo más que vi interesante. La letra se basó en una noche de fiesta, descanso sobre el césped bajo la música y con la música de James Blunt en Ibiza. Pues aquí en la Globo, complaciendo, con gusto, hoy una noche de balada.

Bonita balada para complacer en esta tarde noche en la programación de Soft Rock. Ya te superaré. Bueno, estaré por encima de ti, es el significado de esta canción. Y la palabra tonto, pues viene, se refiere a alguien así con cariñito, y así es como se identificaron los integrantes del Toto. En 1986 lanzaron este tema, I'll Be Over You. Estaré por encima de ti, ya te superaré. 18 horas con 32 minutos. Bonito saber un poquito de las letras, el significado, más allá de los escenarios, en fin. For the first time, Ron Stewart.

0: first time. Bonita canción, otra de las grandes favoritas de todo este repertorio que tiene Rod Stewart. Y aquí en la Globo, pues ha sido especial, por supuesto. Siempre para complacer con gusto las inquietudes de Mirza Juárez en esta noche. Es una renovación emocional. Habla de redescubrir el amor verdadero cuando ya se había renunciado a encontrarlo. Una mirada profunda, la letra describe el instante de ver a la pareja real y profundamente, como si fuera la primera vez, for the first time. Muy bien, pues estás escuchando Soft Rock.
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Son momentos clásicos. Y esto es Soft Rock. 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
4: Primero ella y ahora el supply. Haciendo el amor de la nada.

Se siente definitivamente cuando está presente Gene Steinman. Es intensidad en la música. Gene Steinman, conocido por crear temas dramáticos. Iba a ser cantada primero por Meatloaf. Meatloaf con Eclipse Total al Corazón. Pero hubo un cambio de planes, problemas de dinero, problemas con las disqueras, hicieron que Meatloaf pues, no la grabara y le quedó de maravilla a Air Supply. Con ese sello de Gene Steinman, haciendo el amor de la nada. Complaciendo con gusto las inquietudes de esta noche en Soft Rock. ¡Qué canción sota! Ross Stewart. I don't wanna talk about it. No quiero hablar de ello.

0: Pues esta canción habla de una profunda tristeza por un amor que se ha ido. Refleja el orgullo herido y el dolor que no se puede explicar con palabras. Si te interesa, pues sí. Esta canción, pues, describió Danny Whitten. Él era de, ¿cómo se llama este grupo? El grupo, ahorita les cuento que, ¿cómo se llama el grupo? Guitarrista. Era el guitarrista de la banda Crazy Horse. Crazy Horse, lanzada en el álbum homónimo de 1971. Whitten sufría una fuerte adicción a las drogas que le costó la vida poco después. Pero la canción es muy linda, muy linda. La música, por ahí es donde me conquistan a mí, con la musiquita. 18 horas 59 minutos aquí en Soft Rock.
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9: A continuación, pausa para el alma.
10: Durante las guerras púnicas, Roma se enfrentó a la poderosa Cartago. El general romano Régulo fue capturado en batalla y llevado a Cartago como prisionero. En un intento de negociar la paz, los cartagineses enviaron una comisión a Roma e incluyeron al mismo Régulo, haciéndole antes prometer que si no se lograba la paz, tenía que volver a Cartago como prisionero. Y Régulo aceptó con dignidad y dio su palabra. Al final, el Senado rechazó esa paz y, fiel a su promesa, Rómulo regresó a África, donde fue tratado cruelmente. Eligió cumplir su palabra en lugar de quedarse en Roma, renunciando a los honores y enfrentándose a la adversidad, porque así lo había ofrecido. Hoy, este valor de la palabra dada parece olvidado, y la historia de Régulo suena chiste, especialmente en una época en que los políticos suelen afirmar exactamente lo contrario a lo que hacen. Cambiar de opinión es nuestro derecho, pero incumplir compromisos asumidos tiene serias implicaciones morales. La integridad y el honor de mantener nuestra palabra son esenciales, son base de la sociedad, de la familia y de cualquier relación seria.
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13: Hola, soy Gayle Castillo. En los próximos segundos te presentamos los hechos más importantes que marcan la agenda de hoy.
14: Le saluda Alexis Ponce.
13: Guardia Nacional de Estados Unidos refuerza lazos con Guatemala. El general Steven Nordhaus, jefe de la Guardia Nacional de Estados Unidos, visitó Guatemala y se reunió con el ministro de la Defensa, Henry Saenz. Ambos reafirmaron su cooperación en seguridad, defensa e infraestructura, además del trabajo conjunto contra el crimen organizado transnacional.
15: MP indaga amenazas contra 17 magistrados.
14: magistrados. El Ministerio Público solicitó al organismo judicial información sobre 17 magistrados que podrían haber recibido amenazas por redes sociales. La Fiscalía busca confirmar sus cargos y actas de nombramiento dentro de una investigación sobre ataques digitales en procesos de selección anterior.
15: Suben a 20 los policías asesinados en el año. 20 agentes de la Policía Nacional Civil han sido asesinados en 2026, el doble que el año anterior. El ministro Marco Antonio Villeda lamentó los hechos y señaló que la mitad fue obra de pandillas. El gobierno replanteará sus estrategias de seguridad ante el repunte de violencia.
14: Infantino responde a críticas tras el Mundial. El presidente de la FIFA, Gianni Infantino, defendió la organización del Mundial disputado en Estados Unidos, México y Canadá. Aseguró que hubo cero incidentes y cero violencia. Acusó a sus críticos de estar consumidos por el odio y afirmó que el fútbol debe unir por encima de la división.
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0: Pues esto era el New Romantic en la programación de Soft Rock. Boy George con Do You Really Want to Hurt Me? ¿Realmente quieres herirme? Es el título, pues, literal de esta canción. Hay una historia ahí. El hombre entró en la habitación de su hija y al ver el póster que la adolescente de 16 años había pegado en la pared, pues el papá le preguntó, ¿quién es ese muchacho que se viste de mujer, ojos delineados, boca y pómulos profundamente maquillados, cabello largo trenzado con vincha y sombrero? Pues era la imagen de Boy George, la de cualquier disco o revista que mencionara a la banda que encabezó el Club de la Cultura, una de las grandes postales icónicas del New Romantic a principios de los años 80. Un gran éxito, número uno en muchísimos países. Do You Really Want to Hurt Me? Pues especial para Glenda en esta noche. ¿Vale?
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0: Bueno, pues sigamos despertando emociones en esta noche, en el retorno a casa. Ya me contarán si les ha costado llegar a casa. No estoy enamorado. Pretenders.

Pues entrando en el detalle de lo que es esta grabación de Pretenders, fue grabada en 1993 para la banda sonora de la película Propuesta Indecente, original de TMCC, Los 10 centímetros cúbicos. Los Pretenders la lanzaron en el año 93 como parte de esa banda sonora de la película Propuesta Indecente. La canción surgió en 1975, grabada originalmente por TMCC. Los 10 centímetros cúbicos. Álvaro también en buena sintonía. Y también se la sabe en Soft Rock.

interesante lo que damos a conocer años después. Antes pues uno la presentaba como una canción bonita. 1977 con Rita Coolidge, un tema original de Bull Skaggs, y que en dicho año también la grabó Frankie Valli, pues original de Bull Skaggs. Pero me quedo con Rita Coolidge. ¿Qué cancionzota esta? Pues el tema es Estamos Solos, una famosa balada romántica escrita por Bull Skaggs, llevada al éxito mundial e histórico por la voz de Rita Coolidge en el año 1977. Pues en dicho año, Rita Coolidge grabó su propia versión con un tono suave e íntimo y se convirtió en un hitazo. Se consolidó también como una de las voces melódicas de la época de los años 70, Rita Coolidge. Muy bien, pues ahora que mencionan a Bull Skaggs, la verdad a mí me jaló hacia un par de temas que quiero compartir contigo. Love Down. Tremendo Bull Skaggs.

Vaya, pues jugueteando los genios. Una canción que surgió casi por accidente mientras improvisaba con el teclado. Pero qué cancionzota se mandó esa musicalización de Voces Kanks. Pero no solamente Voces Kanks. Fue coescrita junto al tecladista David Page, Semilla del Toto. En la grabación participaron los músicos David Hungate y también Jeff Porcaro en la batería, quienes después formarían la famosa banda Toto, éxito que salió en el año 1976. Ganó el premio a la mejor canción de Rhythm and Blues y vendió más de 1 millón de copias. Hay anécdotas también con el cine. Pues casi en el Fiebre de Sábado por la Noche, los productores querían usar este tema, Lockdown, para una escena de baile de John Travolta y coreografiaron los pasos con ella. Pero el sello discográfico dijo, no, negó los permisos a última hora. Aunque no estuvo en esa mítica cinta disco, la canción sí sonó en películas posteriores como Buscando al Señor Goodbar y Zodiac. Qué estilo, ¿verdad? Me encanta Moses Kanks. Y para ello, pues he seleccionado la otra para formar un doble play. Ay, ay, ay, hombre. Amor, traducido así literalmente, a lo que me has hecho.

Voces Skanks en la programación, la verdad que son canciones que se sienten, pues, se sienten a flor de piel, se siente, hombre. Qué canción sota, y aquí está la historia. Pues mira lo que me has hecho. Se centra en la famosa película, otra película también pues conocida, ¿no? Urban Cowboy, de 1980, destacando detalles sobre su creación conjunta con David Foster. Fue lanzada en 1980 para la película Urban Cowboy, protagonizada por John Travolta, escrita por Buzz Skaggs, junto al productor y tecladista David Foster. Una balada conmovedora que habla de miedo y la vulnerabilidad de enamorarse así de repente. Destaca ese delicado acompañamiento de piano a cargo de David Foster. Esto refleja pues los altibajos emocionales y el dolor de un romance intenso o roto. Tremendo, hombre. Qué doble play. Saludos, tocayo. Por ahí estoy viendo también que está ahí mi tocayo Fernando del Cide. Canción sota, ¿verdad? ¡Ja! Uf, 19 horas 32 minutitos. Y bueno, al escuchar musiquita, pues en inglés, se me antoja invitarlos. ¡Sí! Preparando el musicón. Y es la primera vez que tengo la oportunidad con un gran DJ, famoso DJ conocido como Pato. DJ Pato Guatemala. Tuve la oportunidad de estar con él aquí en cabina. A ver si este viernes le voy a. Que no estaba seguro. A ver si salimos en vivo con el DJ Pato Guatemala. Pato internacional. Tremendo Pato ahí, pues, compartía unos videos de sus presentaciones a más allá de nuestras fronteras. La verdad es un tremendo Pato. Tremendo DJ. Y eso es el 14 de agosto, buena fecha, mire, que seleccionamos para que la pasemos juntos. Luego ahí pues la oportunidad de conocerles, nos tomamos una selfie. Hacer una bonita fiesta con bonitos sonidos. Y bueno, vamos a... ¿Qué le digo? Va a estar buenísimo. 41-72-25-11. En esta noche, la taquilla está abierta. Aquí una tras otra. Así le gusta a Don Fer. En las fiestas igual. Todo conocido. Esto es Soft Rock.

Es el Nazaret, Nazaret, aquí en la programación de la Globo, pues algo que pegó, pues duro, pegó duro y fuerte, pegó bastante aquí en Guatemala, me recuerdo, pues cuando me lo dieron en 45 revoluciones, y bueno, pues aquí fue un bombazo. Luego, pues apareció ahí ya en las demás estaciones. Yo tenía, pues, ¿qué les digo? Pues es... modestia aparte, ¿verdad? Pero la verdad, trabajaba siempre con criterio. No porque las demás la estaban poniendo en otra radio, no, eso no. Trabajaba, aquí está la muestra, y bueno, pues con la muestra la escuchaba y la escuchaba, y algunas desde el principio, pues eran un... Cuando es un hitazo, Dios mío, ni siquiera le tenían que estar diciendo a uno, mira, ¿será que me echas una manita ahí, hombre? Que ponela, mira que es buenísima. Y pues cuando era buena, yo les digo, mira, aquí una canción si es buena, va a sonar. No es de que porque estés aquí, que mira que te llevo a... No, hombre, nada que ver, esos favorcitos no iban conmigo. Conmigo era buena, buena. Pegaba varias, pegamos con los, ¿cómo se llama? Con mis amigos de las discotecas, de las fábricas de discos, el Pupo, también este, ¿cómo se llama? Bueno, se me van los nombres, pero el Pupo, este, mi querido Pupo, pues lo sigo recordando, con él trabajamos así, videos y toda la cosa. Y ahí, pues, salieron varias canciones. Éxito tras éxito aquí en la Globo. Quiero saber qué es el amor. Usted sabe,

0: Pues eso es lo que quisiera saber, Mick Jones. Después de tres relaciones fallidas, quiero saber qué es el amor. Es una famosa balada de rock lanzada en noviembre de 1984. Fue escrita por el guitarrista Mick Jones. Alcanzó el número uno en los Estados Unidos, en el Reino Unido y en otros países. Esa canción transformó un dolor personal en un himno espiritual. Como les contaba, pues Mick Jones escribió la letra por su frustración, bueno, yo dije tres, tras varias relaciones fallidas. Buscaba un amor real que pudiera durar para siempre. Pues sintió que la letra tomó vida propia y se volvió un mensaje universal. Esa canción, pues los maestros vienen y le dan ese toque gospel también. Durante la grabación fue Mick Jones. Jones decidió añadir grupo de voces de la iglesia, el coro gospel. ¿Gospel? Gospel, de New Jersey. Pues la canción pasó de ser una balada pop a un canto casi espiritual. Interesante, ¿no? Bonito, pues, todo esto que nos cuentan y que ahora podemos compartir en esta noche en la programación de estos buenos programas como Soft Rock. Regreso en un momento.
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0: Muy bien, pues ya de regreso aquí en La Globo. No saben cómo me disfruto de estas ediciones especiales de Soft Rock. La verdad, todo me gusta. Los martes siempre hay algo especial en las noches. Esté pendiente siempre. Pues hoy no estaba seguro, pero aquí estoy y me lo he disfrutado. 19:50 aquí en Soft Rock. ¡Qué musicón, hombre! La super banda Chicago.

una superbanda a Chicago con tremendos temas, la década de los 70. Pues esto es soft rock, y el 14, eso es puro baile, eso es pura discoteca, esas son mezclas, eso es toda esa música de discoteca que hemos disfrutado en los años 70, los 80, le llamamos retro, ¿cierto? Pues todo ese musicón, pues, ¿qué les digo? Nos estamos preparando para esa bonita fiesta el 14 de agosto. Que si las entradas están a la venta ahorita, sí, sí, puede comprar al 4172-2511. Saludos, Héctor. Héctor en Nueva Santa Rosa. ¿Entrarán los Bee Gees? Bueno, vamos a ver qué le podemos poner de los Bee Gees. Esto es para saludar y agradecer la comunicación que me brindan esta noche. Saludos hasta Nueva York. Sí, complacidos, ¿verdad? Mirna, muy complacida. Carlos Ortiz en New Jersey, disfrutando aquí soft rock. La todo volumen, Glenda también. Desde zona 18 en Atlántida, Elizabeth. Me gusta la programación de esta noche. Hay una balada, no sé si es de los 80 o los 70. Pero la verdad, no importa. Jerry Rafferty. Ahí sí me tocó. Buenísima. Right Down the Line. O bien Supertramp. Buenísimo también. It's Raining. It's Raining Again. Las dos son muy buenas. Y si se pueden las dos, claro que sí, Mili. Mili González, le vamos a dar rienda suelta a lo que usted nos pide. Con todo gusto, Mili. Pero por ahí un poquito ahí, sabroso, ¿no? Al estilo del sapo. Así como es el sapo de la pedrada, no. I can't make it. El sapo en la Globo.

Kit. Sapo. ¿Es familiar eso de sapo? Las 20 horas ya. 20 horas ya, caramba. El tiempo, la verdad, ni lo he sentido. Me lo estoy disfrutando. ¿De qué manera? Y es de seguir agradeciendo. Y Shela, ahí está Jorge. Jorge Benítez, qué programón de Soft Rock se está mandando. Me gustaría de Kicks, Don't Close Your Eyes. Buena. De Limp Bizkit. Behind Blue Eyes, Pantera, Panete, Caravan, vamos a ver qué le podemos incluir. Con todo gusto, Jorge, mi buen amigo Estuardo, excelente programación de Soft Rock. Bendiciones, Estuardo, gracias. También, ¿quién más está por acá en New Jersey? Harold López, qué buenísima, linda programación, Don Fer. Gracias, Harold. También Vero, Verónica Eufragio, amiga parrandera también. Primero, ahí está. Voy a comprar mis entradas para ir al evento de Momentos Clásicos. Así que primero Dios, nos vemos el 14. Ya me confirmó Vero, ya me confirmó también Álvaro. Me confirmó también, ¿quién más? En esta noche. También, vamos a ver, Verónica Eufragio, Álvaro Nájera, también Araceli, qué alegre. Me va a dar mucho gusto ahí, pues, compartir con ustedes y con el DJ Pato. Muy bueno ese Pato, hombre. La verdad que con esas mezclas, con ese musicón, con ese sonido, vamos a pasar muy bien el 14. Pues aquí está Mili, qué buenas sugerencias me ha hecho. Demasiado, diría. Jerry Rafferty, Right Down the Line.

Cuando uno está enamorado, todo brota. ¿Qué cancionzota esta del escocés Jerry Rafferty aquí en la programación de esta noche? Quiero compartirles esto, pues es una famosa canción de soft rock, 1978, creada por el cantautor escocés Jerry Rafferty, lanzada en su exitoso álbum City to City, dedicada como un tributo de amor incondicional. ¿A quién cree? A su esposa. A su esposa Carla Ventila, le escribió como una profunda y sincera declaración de amor hacia su esposa Carla Ventila, quien le apoyó durante los años difíciles y sus años más oscuros de su carrera previa entre 1975 y 1977. A diferencia de las baladas comunes, la letra expresa, escuche, gratitud, lealtad y un respaldo constante que una pareja fiel le brinda a uno en los momentos duros de la vida. ¡Wow! ¡Qué bonito, ¿no? La verdad, salió en 1978. Fue un mega éxito mundial después del éxito Baker Street, ¿se recuerda? La calle Baker. ¡Ja! Buenísima también, un estilo que destaca por un sonido suave de soft rock, reflejado en las guitarras acústicas y en la distintiva steel guitar tocada por Brian Cole. Wow. Mira, pues toda la información que hay, la verdad es que me lo disfruto. Cuando les cuento todo esto, pues la verdad yo me disfruto también lo que es la programación. Y tanto así, mire que la cabeza me da vueltas porque los martes a las 6 de la tarde hay unos programones que, no sé, me gustaría darle más que repetición, pero son muchos los programas. Ya voy a hacer una encuesta de todos los programas, cuáles son los que más le gustan, y así para tomarlo en cuenta y a ver qué locuras se me ocurren, hombre. Porque sí me gustarían más seguido, ¿verdad? Pero son varios. Todos me gustan. La época de oro. Esa es la época de oro, es chillona. El baúl de los recuerdos. Uf, es lo que yo viví. La década de los 60 y los 70. ¿Cómo dejarlo por un lado, verdad? Los 80. También tiene lo suyo. Muy bueno. Lo mejor de los 80. Los 90. También me gusta. Pero tal vez es lo que más más suena. Ahora tenemos un día dedicado precisamente hoy, ¿verdad? Que es los 90. Pasión por los 90. Por ahí puede haber algo. Algo de que durante el día se disfruta, ¿no? Pues también está el programa de marimba. De mi bella Guatemala, uff, la marimba, linda la marimba. También el otro programa, Don Vicente Fernández. ¿A quién no le gusta Don Vicente Fernández y toda esa gama de rancheras que tengo aquí en este archivo? Uff, hay mucho. Quisiera, vamos a hacer una encuesta y a ver qué pasa. Tendría que dejar algo para darle más repetición, ¿verdad? Esto va para recordar a mi queridísimo Haroldo Castillo.

Esta canción precisamente me hace recordarme de un personaje en radio, don Haroldo Castillo, que en paz descanse. Mis respetos, la verdad, y mi admiración para quien en vida fue don Haroldo Castillo. 1982, cuestión de egos, cuestión de criterio, cuestión.

A mí no me trajo nada, pero esta era, aquí está su disco, aquí está el otro, y bueno, pues, pero lo recuerdo de forma muy especial, la verdad. El encuentro que tuvimos cuando nos conocimos fue de titanes. Don Haroldo, aquí recordándolo, pues en esta noche, con esas canciones, It's Raining Again. Pues aquí en la Globo, y la anécdota, pues es una historia bastante larga, pero mis respetos a Don Haroldo. Él andaba ahí detrás de los muchachos siempre, programando, y se hacía lo que él decía, o sea, se programaba. Tenían que poner todo lo que él hacía, el trabajo de él. Y eso por mucho tiempo yo lo intenté, pero era un poquito complicado por ser muy complacientes, hasta con el genio. El genio le dijo: yo aquí toco un Rock With You de Michael Jackson. Genio. Pues aquí en la Globos, sigamos, hay mucho que compartir. Cuando los veo en las fiestas, para mí es un honor, es un placer compartir con ustedes. Y ahora lo vamos a hacer con este famoso DJ Pato. Solo para saludar y agradecer, y también para invitar, pues, a este gran auditorio, el 14, sí, 14 de agosto. Para pasarla bonito, pasarla con los amigos, eso es. Para que usted se la pase bien con su pareja, con los amigotes, con la familia. Y el número es el 4172-2511. Compre sus boletos y por allá nos vemos. Puro suspiro tras suspiro con esta música. When I Need You. Sí, literal, cuando te necesito. Dios aire en la

0: Bastante comunicación, definitivamente el lenguaje de la música, el lenguaje del amor, wow, nos une a través de estos programones, hombre, el soft rock, uff, me lo estoy disfrutando muchísimo. Hablemos algo acerca de esta canción de Leo Sayer, When I Need You, pues, cuando te necesito. Es una balada de 1977, esto sí no lo sabía, escrita por Albert Hammond y Carol Byers Seeger, interpretada por el británico Leo Sayer. Esa canción nace de la soledad en las giras y el poder del amor a distancia. Pues nació de la, así como les decía, de la nostalgia y la tristeza que sentía Hammond al estar lejos de su esposa por los viajes de trabajo. Primero la cantó Albert Hammond en 1976, pero la versión que llegó a ser número uno fue esta, la de Leo Sayer en 1977. Pues el mensaje de la letra habla de un hombre solo en la carretera que extraña a su pareja. Dice que para calmar la distancia, él pues solamente cierra los ojos y siente que está con ella. Muestra que el teléfono pues no basta para reemplazar una sonrisa real. Ay, el coro tuvo un gran parecido con una obra de Leonard Cohen, Famous Blue Raincoat, lo que causó una pequeña pelea legal que se resolvió pues al final de forma amistosa y se convirtió en uno de los mayores éxitos en la carrera de Leo Sayer en todo el mundo. Bueno, pues para los que han tenido paciencia en esta noche, las 20 horas 24 minutos.
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0: Seguro que la está silbando también, ¿verdad? Patience.

Los Guns N' Roses aquí en la Globo. Este era el lado tranquilo de los Gunners con el tema Patience, paciencia, que nació en 1989, escrita principalmente por Izzy Stradlin y Axl Rose. La letra refleja la profunda crisis emocional en la relación de Axl con Erin Everly, marcada por la distancia, ¿eh? La distancia es lo que creaban todas estas canciones, ¿eh? Había mucho... ¿qué les digo? Pues habla de la lucha por mantener viva una relación frágil en momentos difíciles. Una balada acústica que mostró un lado más calmado del grupo, grabada casi en vivo en una sola sesión y sin batería tradicional. Salió en el álbum GR Lies y se convirtió en un himno atemporal. Pues los Gunners aquí en la Globo, complaciendo con gusto. Mi buen amigo Estuardo Escobar, cómo no complacerle con Gene Capaldi con esta canción que dice That's Love. Eso es amor. You never can. Bueno, tú nunca podrás cambiar el mundo, ¿cierto? Gene Capaldi. Creo que era de Traffic él. Gene Capaldi en la Globo.

0: decía que eso suena a Steve Winwood. Steve Winwood, pues una pequeña reunión ahí con Traffic, buenísima. Contó con la participación activa de su ex compañero de banda, Steve Winwood, quien hizo coros, tocó sintetizadores y también coprodujo este tema, You'll Never Change the World, que es That's Love. Pues se convirtió también en un hitazo esta canción. Explora la naturaleza incondicional y también resistente del amor verdadero, describiéndolo como una fuerza inevitable que persiste a pesar de las discusiones, la distancia y los retos cotidianos. El tema central es que, aún con el dolor y los desacuerdos, el amor siempre encuentra la forma de perdurar y hacerte regresar. Cuentan muchas historias de esto, ¿verdad? De sus parejas y toda la cosa. Pues Traffic, muy buenos los dos, la verdad. Steve Winwood y el otro, Gene Capaldi. ¡Ah! ¡Qué calidad, de veras! ¡Calidad de ¿cómo se llama? De genios aquí en la Globo. Noche maravillosa, noche de soft rock, noche de gigantes. Ya vuelvo.
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0: 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A continuación, pausa para el alma.
1: Tres cosas que evitarán muchas peleas en tu matrimonio. La primera, no te quejes o reclames por todo. Es bien difícil convivir con alguien que solo te dice, te olvidaste las llaves, que estás aquí haciendo mal, que esto no parece un árbitro de fútbol que no te deja hacer ninguna jugada. Luego, no te fijes solo en las cosas negativas. Si te fijas en las cosas negativas, es más difícil que no estés corrigiendo todas las cosas. Fíjate también en lo que el otro hace bien. Y finalmente, di tres cosas positivas todos los días. Aunque te cueste mucho encontrar en tu pareja esas tres cosas, vale la pena que se lo repitas. Te salió muy bien el café. Gracias por llegar hoy temprano. O gracias por no haber llegado tan tarde. Te siento más cercano o cercana hoy. Son cosas pequeñas, pero eso va transformando el matrimonio y alejando las cosas negativas y las peleas.
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7: Pues así fue toda la mañana.
8: Sos full claro,
7: ¿verdad? Bueno, vamos a detenernos un momentito aquí. Listo, para poder continuar con el musicón. Ya tengo preparada otra buena tanda. Aquí está Mr. Big, Alan David y también Extreme. Eso.

buenísima, pero tenía montones de tiempo de no escuchar a Mr. Big. A ver, ¿qué dice la historia? La canción que cambió la vida de Mr. Big para siempre. Esta salió el 29 de febrero de 1992 y puso a la banda de hard rock encima de la mano de una balada para la historia. Bueno, cuando un grupo consigue su primer single y consigue ser número uno, ¡ja!, es un momento para celebrar. Pero para Mr. Big, el éxito To Be With You, que llegó a la cima en 1992, para él representó la cima de una montaña que sabía que quizás nunca volvería a escalar. De cierta forma, eso estuvo bien. Al igual que More Than Words de Extreme, la canción de Mr. Big mostró un lado del grupo que no era su lado habitual. La banda tenía a adoptar una variedad de influencias, tanto pesadas como melódicas, que surgían de la amplia paleta de la música que habían estado expuestos, pero las canciones acústicas no eran tan comunes en sus dos álbumes. Para el cantante Eric Martin, el crisol de música que ofrecía, pues, fue una gran parte de que esto pasara. El crisol de música que ofrecía San Francisco. Eso fue una gran parte de que eso pasara. Su primer concierto, una experiencia formativa. Queen en Winterland. Y como telonero también. Le cambió su vida definitivamente a Mr. Big para siempre. Pues interesantes historias, ¿no? La que viene, esa es una canción que para mí es especial. Y esto fue sencillamente, me surgió como para, ¿qué les digo? Para despistar al enemigo. La voz similar, no igual, pero similar a Rod Stewart. Y por ahí lo anuncié así, como que era el nuevo lanzamiento de Rod Stewart. Cosa que inquietó a mi rival, don Haroldo Castillo. Así como él, también había canciones que él lo hacía uno como pensar y pensar. Y esa, creo que una fue de... Era una instrumental y decía que era de Roger Williams. Y no era de Roger Williams. Pero bueno, esa canción pues a mí también me inquietó de esa misma manera. Y lo logré. Get Your Love Right. Exitazo, ¿eh? Alan Davis pegó aquí en Guatemala. En la superestación FM 95.

0: Mario, Hugo y compañía también, bueno, todos los que me han escrito, pues de la verdad, son comentarios que llenan. Usted ha removido emociones, don Fer, emociones y sentimientos. Es un privilegio. Muchísimas gracias, Hugo Claudio, ¿en dónde? En San Lucas, ahí está, en buena sintonía, San Lucas, Zacatepeques. A ver, Carrie de Europe, Rocío, pues solo que se la deje programada, porque ya me llegó la hora. La del Bread, buenísima también. Carlos Morales, Ciudad San Cristóbal, qué buen programa. Qué buen programa, son de esos que la verdad lo hacen volar a uno a través del tiempo y alegrar el corazón. Mire, pues, con eso me la ponen difícil, pero difícil. Ya les haré llegar en las redes sociales, en la Globo, sobre todo de la Globo. Ahí les voy a hacer una encuestita. A ver, ¿qué dejaría usted? Se lo voy a preguntar para que... Y ahí se la dejo. ¿Qué 5 programas de los que se transmiten actualmente dejaría usted? Para usted, ¿cuál es el número 1? ¿Cuál es el número 2? ¿El 3? ¿El 4? ¿Y el 5? Hay como 8. 8 o 9 programas, no sé. Pues cada vez que se me ocurría algo, como por ejemplo la Noche del Encanto, también se convirtió en programa. Y bueno, pues ahí lo dejo pensando. ¿Qué pondría usted en primer lugar de todos estos programas? La Época de Oro, Baúl de los Recuerdos, Lo Mejor de los 80, Pasión por los 90, La Marimba, también Soft Rock, Rancheras, Momentos Rancheritos, en fin, ¿cuáles serían sus 5 programas? Pues ahí me cuentan, vamos a compartirlo en las redes y ahí ojalá usted también pueda dar, pues, ¿cuál es para usted ese listado de los 5 programas que más le gustan? Aún así, con 5 programas se pasa el mes, o lo dejaríamos en 4, jala, pero terrible, porque la verdad todos, toditos me gustan. 20:55, gracias a Hospital Miraflores. Llega el momento de la despedida. Me la pasé increíble. Increíble con todo este musicón. Pues saluditos, Carlos Morales, también ya empezó con su lista. Le cuento que canto en un grupo aquí en Toto, integrado por 4 amigos, ok, Grupo Santa María. Cantamos Iracundos, Abracadabra, Leo Dan, Boleros, etcétera. Tienen que ver con mis programas, ¿verdad? Bueno, pues que Dios lo acompañe en su regreso a casa. Gracias, Glenda. Me voy, pues, con esa satisfacción de haber disfrutado, pues, otra edición más de Soft Rock. Que tengan muy buena noche. Les dejo todavía ahí un buen musicón para que ustedes lo sigan disfrutando. En lo que llego a casa, pues, todavía sigo escuchando la radio. Buena noche y será hasta la próxima. Próximo martes, ya veremos qué nos toca.
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0: Muchas gracias.
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0: La presentación es especial con Camilo VI aquí en la Globo. Hola, hola. Buenos días.
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0: Bueno, pues pilas en esta buena mañana. Buenos días. Hoy es miércoles 29 de julio. Adiós, julio. Último fin de semana. Y bueno, pues todavía no estamos en el fin de semana, estamos a mitad de la semana, miércoles 29. Voy a comenzar con la que terminé ayer, la presentación de Soft Rock. Con música de Extreme y el tema More Than Words.

Hola, buenos días, bienvenidos a este espacio de los miércoles donde nos damos el gustazo también con la música en inglés. Denominamos diamantes desde hace ya un buen tiempo. Son los diamantes para pulir pues todos esos grandes recuerdos aquí en la Globo, una programación exclusiva para toda la costa sur, para toda la costa grande, para todo el mundo, y dándoles la cordial bienvenida pues a todos los madrugadores. Carlos Ortiz de Number One, de Don Fer, vamos a ver, hoy es otra oportunidad, hoy es otro día, un día de diamantes, y deseándole que tenga un día muy pero muy bendecido. Le cuento que para su encuesta, que okay, ya empezaron a tomar en cuenta, la empezaron a tomar en cuenta. Para mí la primera es soft rock. La segunda, pues pondría La Época de Oro. La tercera, Momentos Rancheritos. En la cuarta pondría yo el Baúl de los Recuerdos. Y por último, en el quinto lugar, Nuestra Bella Guatemala. De ahí los 80, 90, etcétera, etcétera. Pues todos son super programas. Y gracias a Dios ahí está usted en la Globo. Gracias por existir con todos esos programones, Don Fer. Gracias, Carlos. Pues para él, The Number One, la primera es soft rock. Ok. Vamos a ir tomando en cuenta pues qué es lo que más les gusta de los programas de los martes. Ok. Pues Brenda Mazariegos, buenos días, Brenda. Gracias por compartir la oración en esta mañana, oración del miércoles 29 de julio. Hoy Dios te regala una nueva oportunidad para comenzar con ilusión, fortalecer tu fe y caminar con la certeza de que nunca estás solo. Quizás no sepas lo que este día traerá, pero puedes tener la confianza de que el Señor ya va delante de ti, abriendo puertas, guiando tus pasos y cuidando cada detalle de tu vida. Buenos días a todos. Karina Linares, Nubia Belis, Estuardo Escobar, mi buen amigo, siempre también en buena sintonía desde muy, muy, muy temprano, desde las 3:54. Brenda Mazariegos, pues gracias por la oración. Y ahí vamos a complacerles con todo gusto con lo que están sugiriendo para esta mañana. El grupo Shiniwag. Y el tema es I Believe. Saluditos Esmeralda también, Esmeralda Espinosa. Por ahí hay alguien más. Sí, Efraín Barrientos. Efraín Barrientos, Luis Jauregui,

Pues yo creo en ti y creo en mí con la presentación de Shiriwan aquí en la programación, recordando al indiecito Pow Wow. Pues alguien me decía, había una serie de donde salía el indiecito Pow Wow, y creo que por los tambores y todo, pues ahí está la presentación de Shiriwan. Ya son las 6:12 a.m. Sí, tenemos fiesta el 14 de agosto. Se identifica como Momentos Clásicos, donde nos vamos a dar el gustazo nuevamente y la oportunidad de reencontrarnos en las fiestas. Momentos Clásicos, 14 de agosto. Me encantaría compartir contigo. Robin Gibb. El tema es Junior. Con los diamantes que nos ha sugerido mi buen amigo Estuardo Escobar. Juliet. Tema de Julieta con Robin.

El tema es Juliet y la presentación especial de Robin Gibb aquí en la Globo. Pues en el video muestra una historia romántica, muestra a Robin en una historia de amor de época ambientada durante la Revolución Francesa o en las guerras napoleónicas. En paralelo, pues aparece escribiendo esta misma historia en un castillo abandonado usando una vieja máquina de escribir. Pues el Robin Gibb aquí en la programación de la Globo. Es un día de diamantes, una mañana muy especial. Tomando nota, complaciendo con lo que les gusta. Y presentando nuestro diamante de hoy, miércoles 29. ¿Se recuerdan de Kaya Gugu? El tema es Too Shy. Demasiado, demasiado tímido. Sí, nos parecemos. Too Shy, Kaya Gugu.

Exitazo de 1983, lo interesante es una canción de este, vamos a ver, de, le voy a decir, es que este lado está un poquito complicado. Bueno, la letra fue escrita por el bajista Nick Banks, el cantante Limón. Lo hicieron en un apartamento. Gracias a ese sonido, la producción de Nick Rose. Nick Rose, se recuerdan, de Duran Duran y la voz de Limón. Ya son las 6 de la mañana, 6 con 20 minutos aquí en Un Día de Lujo. Es un día de diamantes. Balance. Breaking Away. 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

Buenísima, aquí es para recordar a esos grandes intérpretes, el vocalista Pepi Castro. Pepi Castro, y aquí también tiene que ver Doug Katsaros. Y el gran hit Breaking Away, pues también estuvo dentro de los listados de popularidad del Hot 100 americano. La letra habla sobre la liberación personal de alguien que decide escapar de una relación o una situación asfixiante donde la otra persona intenta cambiarlo o controlarlo. Buenísima, Breaking Away de Balance, aquí en La Globo. Calorcito, la hora del ejercicio, la hora del estiramiento, la hora de sentirse vivo. Michael Jackson y también John Lennon, para complacer.

Me estás soñando. Esa chica es mía. The Girl Is Mine, de Michael Jackson, aquí en la Globo. Pues este es un dueto que se formó con Michael Jackson y Paul McCartney. Se lanzó el 18 de octubre de 1982 como el primer sencillo del icónico álbum Thriller. La idea surgió de Quincy Jones, quien le pidió a Michael Jackson que compusiera un tema sobre dos amigos discutiendo por el amor de una misma mujer. Bonito tema, ¿verdad? Especial para complacer aquí en esta buena mañana, el gusto de Karina Linares.

Woman de John Lennon es una carta de amor dedicada a Yoko Ono y a todas las mujeres, publicada en el álbum Double Fantasy, 1980, en la hora del ejercicio también, y lanzada como el primer sencillo póstumo tras su asesinato. Esa canción, inspiración y el significado, Ben Lennon compuso el tema inspirándose en una tarde soleada por allá en 1980 en las Bermudas, al notar que todas las mujeres aportan a la sociedad y lo mucho que él les había dado por sentado. Pues bonita, ¿verdad? Buena canción, recordando. Y ahora con toda esta explicación, vemos más allá de las canciones. Y bueno, la verdad me lo disfruto muchísimo y aprendo también. Ya son las 6 de la mañana, 6:33 minutos. Vaya, Rupert Holmes. El tema es Him, de las buenas inquietudes que surgen desde la costa sur y que disfrutan una programación de los diamantes en la Globo.

Bueno, pues tienes que decidirte. ¿Soy yo o es él? Pues en la canción Him me llamaba poderosamente la atención la letra. La canción de Rupert Holmes pues habla sobre, bueno, habla de un hombre que descubre indicios claros de que su pareja le es infiel y le advierte que debe elegir entre él o el otro amante. Las sospechas, pues el narrador encuentra una cajetilla de cigarrillos que no es suya. Sabe que su pareja intentará justificar la presencia del otro hombre diciendo, no, hombre, si es solo un amigo. La letra repite la frase, ¿soy yo o es él?, exigiendo una definición en la relación. Buenísima, ¿verdad? De otras canciones de Rupert Holmes, pues es, también es muy, muy buena, como la canción de la piña colada. Pues aquí en la... aclarando ahí, bueno, pues en esta buena mañana, vamos a ver, ya no me dio tiempo, mire, pues a ver qué más quieren. ¿Qué más quieren en esta buena mañana? Girl is mine. Ok, September. September, muy buena canción que también pues tiene sus momentos clásicos. September. Esto es de Erwin on Fire. Aquí en la Globo le estamos dando rienda suelta pues a todos esos diamantes y disfrutando juntos aquí en la Globo. Eso es. Do you remember? ¡Septiembre!

Excelente tema de Earth, Wind and Fire. Septiembre fue lanzada el 18 de noviembre de 1978. Maurice White, de los que mencionaban, pues cuando estaba de moda, ¿no? Maurice White, Al McKee y Ali Willis. Ahí, mucho gusto. Esto fue incluido en el álbum The Best of Earth, Wind and Fire, volumen número 1. El famoso 21 de septiembre se eligió por cómo rimaba, aunque existen relatos de que coincidía con fechas personales del líder. Pues nació de un ritmo alegre creado por el guitarrista Al McKee, al que Maurice White le sumó la letra con Ali Willis. Okay. Pues este legado se convirtió en un himno de la música disco y también del funk, recordado cada año por esa famosa frase, Do you remember? Buenísima, ¿verdad? Buenísima, y aquí en la Globo usted va a escuchar una tras otra, todas son buenas. Y en la hora del ejercicio, estiramiento, pues. Dale duro, eso. Baby Jane.

Pues esta mañana siguen las historias aquí en La Globo, pues todos estos personajes, todos estos genios, pues definitivamente nos han deleitado con sus canciones, la letra y todo el ritmo. Pues letra de Ron Stewart y la música compuesta por Jay Davis, el bajista. Esto se publicó en el año de 1983, una canción que narra la historia de un hombre cuyo amor, Baby Jane, lo abandona tras ascender en la alta sociedad. El protagonista advierte sobre el dolor del desamor y avisa que no le dará una segunda oportunidad. Y vamos a aclarar también de que no guarda relación con la famosa película de terror, Terror Psicológico de 1962. ¿Qué fue de Baby Jane? Pues ni sabía, la verdad. ¿Qué fue de Baby Jane? Pues buena canción, eso es lo que yo me sé. Una canción del cantante británico Ron Stewart, aquí en La Globo. Y aprovechando a Ron Stewart, pues formemos una parejita. En inglés, un doble play. Forever Young.

La canción es Forever Young, aquí en la programación de La Globo. Pues Forever Young nació de una profunda reflexión paternal. Similitudes musicales con Bob Dylan y también un éxito masivo en el año 1988. Rod Stewart se dio cuenta de las constantes giras. Estas pues le habían hecho perderse 5 años de la infancia de sus hijos, de Sean y de Kimberly. La letra funciona como una bendición y una disculpa sincera, expresando el deseo de proteger a sus hijos y verlos crecer con el espíritu intacto. Pues al notar que el coro y el título eran idénticos al clásico de Bob Dylan de 1973, pues se la mandó a... lo publicó antes. ¿Cómo es la cosa? Se la mandó. Ah, ok. Se la mandó a Bob Dylan antes de publicarla para evitar conflictos. Y hubo un acuerdo también en las regalías. Ambos llegaron a un pacto amistoso donde Bob Dylan compartía créditos de composición y recibía, además, un porcentaje de buenas ganancias. Salió al mercado en el 88, una canción que escaló las listas y se consolidó en la memoria colectiva al ser usada en campañas memorables de NBC, NBC Sports y también comerciales de televisión. Mire todo lo que hay, bonito, ¿verdad? Bonito todo lo que hay y esto me lo he encontrado también en... Ha sido un común denominador todos aquellos artistas que se van de giras y extrañan a sus parejas, a sus hijos. Y, por ejemplo, Rod Stewart, pues dice, constantes giras le hicieron perderse 5 años, 5 años cruciales de la infancia de sus hijos, Sean y Kimberly, ¿cierto? Se dedicaron más a... Es al negocio, ¿no? Al trabajo. 6:00 a.m, 55 minutos aquí en esta presentación especial de Diamantes. No te desesperes, Pérez, que todas, la verdad, todas las canciones cuando son buenas son incluidas. Tiene que ver con un formato, tiene que ver conforme van llegando también sus sugerencias desde muy temprano. Así que, ni Nubia, no te desesperes, Pérez. Baby, come back. Grupo Player.

0: Baby Come Back en la programación, pues la música, la letra, a veces uno sin hablar de rupturas puede relacionarla con un momento clásico, ¿cierto? Baby Come Back y la presentación es especial en esta buena mañana. El grupo Player nació del desamor, desamor real, compuesta pero así, rápido, en pocas horas, y se convirtió en un éxito mundial. Los genios, mire, Los genios, 1978, sus creadores Peter Beckett y J.C. Crowley, ellos plasmaron la letra, el dolor de rupturas amorosas reales que ambos estaban pasando, que ambos estaban viviendo en ese momento. Baby Come Back, buenísima, ¿verdad? Pues así de fácil con todas estas historias. Llegamos ya a las 7 en punto de la mañana. 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

Muy bien, en la Globo, en esta estupenda mañana y en la hora del ejercicio, pues disfrutando de lindas canciones, un 2x1, un doble play en la programación de esta buena mañana. Pues Lady y El Cobarde del Condado son dos canciones famosas del cantante estadounidense Kenny Rogers, publicadas en 1980 y también 1979. Ambas cuentan historias muy diferentes de honor, amor y también de paciencia. Hablemos primero de Lady. El autor es Lionel Richie, escrita y producida por Lionel Richie, Lady, 1980. Lionel Richie la compuso originalmente pensando en su propio grupo, en ese entonces los Commodores, pero aceptó dársela a Kenny Rogers tras una llamada. El éxito se convirtió en un bombazo, el primer número uno de Kenny Rogers en la lista del Hot 100 de Billboard y una de las baladas románticas más grandes de la historia del género pop country. También pues hablemos de El Cobarde del Condado. Fue escrita por Roger Bowling y Billy Ed Wheeler. El trama pues narra la vida de Tommy, cuyo padre murió en la prisión cuando él era pequeño. En sus últimas palabras, su padre le pidió que no se metiera en problemas y que siempre pusiera la otra mejilla. Pues para seguir este consejo y evitar peleas, la gente del pueblo lo llama despectivamente el cobarde del condado. Y bueno, la situación cambia cuando tres hombres, los hermanos Gatlin, abusan de su novia Becky. Tommy decide ir a buscarlos a un bar. Tras cerrar la puerta con llave, los enfrenta y les pega una paliza a los tres. Los vence a golpes, demostrando que a veces cuando eres hombre, tienes que pelear. Bonitas historias, ¿verdad? Pues aquí en la presentación de Los Diamantes nos damos ese gustazo los miércoles. Y canciones con bonito ritmo también. Es Fiona Wills. Me las arreglaré sin ti.

Pues hasta cuando se entera uno de dónde vienen estas canciones, el origen, data desde... desde 1951, 56, fue grabada por varios artistas al inicio de esa década. Un dúo infantil también la grabó, Patience and Prudence, la convirtió en un éxito en los Estados Unidos. Pero la letra habla de la fuerza de una persona que decide terminar una relación y afirma con seguridad que no necesita a su expareja para seguir adelante. Esa canción de Viola Wills, interpretada por Viola Wills años más tarde, en 1979, le dio ese toque sabroso, ese toque disco, la transformó totalmente en la melodía original, en un ritmo bailable y enérgico, lleno de sintetizadores y cuerdas propio de la época de la música disco. Alcanzó listados de popularidad pues muy altos. Ay, ay, ay, qué bonita, ¿verdad? De Viola Wills aquí en La Globo. A ver, ¿qué más quiere mi auditorio en esta buena mañana? Ya no me dio tiempo para buscar la siguiente, ya que ahora no hay ninguna guía. Es lo que sale espontáneamente y lo que pues están pidiendo a través del WhatsApp o bien Telegram. A ver, el disco de Iwani. Eso es. Nacia Hassan, aquí en La Globo. Eso es lo que vamos a poner. El disco de Iwani, otra de las buenas sugerencias para esta mañana, aquí en La Globo. ¿Se recuerdan del disco de Iwani? Sí, ¿verdad? Pues en la década de los 80, 1981...

Disco de Bhowani, un disco impactante que en Bombay, en la India, vendió 100.000 copias en un solo día y logró disco de platino rápidamente. El impacto fue regional. El primer álbum asiático que no pertenecía a una banda sonora de cine, porque estos dominaban las listas de popularidad. No sabía yo, la verdad, solo mencionaba a Nasia Hassan. Este es un famoso álbum de pop y de la música disco de 1981, creado por los hermanos pakistaníes Nasia y Soheb Hassan, junto al productor Bidu. ¡Wow! Ya decía yo que el sonido es de...

Pues una edición especial para radio con el tema Margarita. Es del italiano Pino Massara. Y aquí en La Globo, pues complaciendo con gusto las inquietudes de mi buen amigo, Estuardo Escobar. Pues Brenda Mazariegos también, pues yo también quería participar, don Fer. Y sencillamente le puedo decir de los programas de los martes que usted pregunta, a mí me gustan todos los programas, todos son únicos, y gracias por ello. Pues gracias por participar, Brenda. Lo que me ha sorprendido es Soft Rock, lo han colocado como uno de los programas número uno. Pero difícil, ¿verdad?, la elección. Lo que sí no han mencionado, pues es Pasión por los 90. Como que lo vivimos, ya de hecho lo vivimos el día, ¿qué? El martes lo vivimos desde las 9 de la mañana hasta las 2, no, que hasta las 2, hasta desde las 9 de la mañana hasta las 6 de la tarde en La Globo, con lo que es Pasión por los 90. Ay, ay, ay, a ver, ¿quién más está por acá?

Alma, Alma Echeverría. Pues aquí disfrutando de los diamantes, don Fer. Tengo una cumpleañera en mi familia. Se trata de mi sobrina Pamela Méndez Echeverría. Hoy la nena pues está cumpliendo sus 23 añitos. Ya creció la niña. Creció la nena. Pues aquí en la Globo vamos a saludar entonces de forma muy especial a la cumpleañera. Se trata de Pamela. Pamela Méndez Echeverría. Para ella, pues especialmente su orden de trompeta, sus mañanitas, felicidades y que las cumpla feliz. ¡Hey! ¡Felicidades, Pamela! No me había dado cuenta que teníamos cumpleañeros para hoy. ¡Felicidades, Pamela! ¡Pamela Méndez Echeverría! ¡Hey! Pues aquí se las canta.

Por Dios. Bueno, pues aquí en la Globo, de una manera muy especial, pues me gusta saludar a los cumpleañeros. La banda australiana Men at Work. El tema es Más Abajo, Down Under.

Buen tema y la verdad, terrible, ¿no? Al saber esto. Pues la banda australiana Men Are War, que en 1981 llegó a ser número uno en la lista de Billboard, también en el Reino Unido, habla de un australiano viajando por el mundo y rinde homenaje a la cultura local, incluyendo guiños al famoso sándwich de, a ver si lo pronuncio bien, Vegemite. Pues tras conocer ese bonito, icónico riff de flauta, pues esto se convirtió en un éxito internacional, pero se habla de plagio. Se habla de plagio con por la flauta. Éxito mundial. Pero más tarde terminó en una dura demanda por plagio de su melodía de flauta. Ah, mire, pues, ¿a dónde nos lleva la historia? A un éxito número uno que por plagio, no, hombre. Por la flauta. Son delicados, ¿no? 7:36 en la mañana. Foreigner, Waiting for a Girl Like You, esperando a una chica como tú.

Este Mick Jones de Foreigner, pues era un genio, definitivamente. Esa canción, la idea inicial, la tuvo Mick Jones y también Lou Gramm, para buscar un sonido más romántico y emocional con un motivo inicial de Ian McDonald. La leyenda de la musa, Lou Gramm, contó en su libro que una mujer misteriosa apareció en el estudio mientras grababa la voz, inspirándole su mejor interpretación, aunque luego admitió que era un adorno literario y que pensaba en su esposa, Roseanne. Pues tiene un toque electrónico el músico Thomas Dolby. ¿Se recuerdan de ese nombre? Thomas Dolby participó también haciendo la melodía de los sintetizadores. Miren todo lo que hay detrás de las canciones. Una tremenda balada de Foreigner, una balada rock, lanzada en 1981, coescrita por Mick Jones y por Lou Gramm. Muy bueno los dos. Puros genios, hombre. 7:00 a.m, 41 minutos aquí en la presentación de los diamantes. A ver, ¿qué más tenemos por acá? Estuardo Escobar, pues nos presentaba para hoy la reflexión del día también. El tiempo no grita, pero enseña. No da consejos, pero muestra verdades. A veces lo ignoramos, pero siempre tiene la última palabra. Escúchalo, porque los mejores consejos no vienen de otros. Vienen de lo que, a ver, ¿qué dice aquí? De lo que viviste, de lo que sobreviviste y también de lo que aprendiste. Así que el tiempo no grita, enseña, no da consejos, muestra verdades. A veces lo ignoramos, pero siempre tiene la última palabra. Escúchalo. Los mejores consejos no vienen de otros, vienen de lo que viviste, de lo que sobreviviste y de lo que aprendiste. Vaya, qué bonito. Bonito mensaje, Estuardo. Muchísimas gracias. 7:43. Ah, sigamos con este deleite. Programación de lujo.

La canción es del Balance, me encanta este tema también, es Falling in Love, enamorándose, bueno, ¿sí? 7:46 minutos, sigamos con esos enamorados. Yo voy a la cabeza ahí con esos temas que me enamoran. Hamilton, John, Frankie Reynolds. El título es el mismo, la letra es diferente.

Buenísima, una de las grandes favoritas escrita, bueno, presentada por este trío. Es un trío americano, Hamilton, Joe Frank y Reynolds también. Pues la canción es de 1975, Falling in Love, enamorándose o enamorándome. Enamorándose, ¿verdad? 7:00 a.m, 7:50 aquí en la Globo. Ay, ay, ay, ay, ay, mire, pues todo lo que nos produce, esas canciones nos producen muchos suspiros, ¿cierto? Pues aquí en la Globo se recuerdan de un dúo, de este dúo de Peaches and Herb. Esa canción, en 1978, pues fue the number one, número uno.

Reunited con la presentación de Peaches, Peaches and Herb, aquí en la Globo. Recordando, para todos los que vivieron pues todas estas canciones, o para quienes escucharon la superestación, una balada romántica de Peaches and Herb, lanzada en marzo de 1979, escrita, bueno, tal vez los compositores pues, no son tan mencionados, pero llegó a ser número uno en abril de 1979, superó el millón de copias vendidas, logrando certificación de disco platino. La canción es muy bonita, hace referencia tanto al reencuentro amoroso de una pareja como el regreso triunfal del propio dúo a la cima musical tras años de ausencia. Pues Peaches and Herb tiene otras canciones muy, pero muy buenas también. Se me antoja Andy Gibb para presentarles una parejita, bueno, un doble play.

0: El amor es más espeso que el agua, o es más claro que el agua, es una canción de 1977, escrita por Barry Gibb y Andy Gibb, interpretada por Andy, y famosa, fue famosa por quitarle el puesto número uno al éxito Staying Alive de los Bee Gees. Salió en septiembre de 1977, permaneció durante 2 semanas en el primerísimo lugar y luego vino a ser reemplazada. Es que estos estaban en la cima, los Bee Gees estaban en la cima. Permaneció, dicen, durante 2 semanas en Love Is Thicker Than Water y fue reemplazada por otro tema de los Bee Gees, Night Fever. Mira a ver lo que sucedía. Una tras otra en los primeros lugares de los Bee Gees. ¡Ocho! ¡Caramba! Ya es hora, sí. Bueno, ya casi. Es hora de irnos despidiendo de lo que es la programación en inglés. Pero todavía nos queda una ahí, así que vuelvo enseguida.
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0: Bueno, pues pilas, vamos a despedirnos ya. La presentación de los diamantes aquí en la Globo. Ya mero la hora del desayuno también. Pues la verdad, me gusta mucho hablar de los artistas, de las canciones, su origen, en fin, de todo un poquito. He aprendido muchísimo en esta mañana. Pues me despido con Andy Gibb y el tema, una mirada más hacia la noche.

Perdón, María Teresa, la verdad, no me había dado cuenta. Había solicitado una canción en español y luego rectificó para poner, pues, Just You and Me, de Chicago. Pues se la pongo. Se la pongo. ¿Dónde está Chicago? A ver, Just You. Es una canción sota también y nos vamos a dar el gustazo. A ver, ¿dónde está? Voy a tratar de encontrarla rápidamente para incluirla en esta mañana. Just You and Me. Aquí está. Somos tú y yo, de la superbanda Chicago, 1973. Y especial para María Teresa en Antigua Guatemala.

La Superbanda Chicago aquí en la Globo, pues desde los 70 o desde los 80, pues la identificamos de esta manera como la Superbanda Chicago. Buenísima. Just You and Me, especial para María Teresa, Solos Tú y Yo. Efraín Barrientos, pues también, pues ya a última hora me dice la programación de Los Diamantes, me fascina ver. Y como sugerencia, bueno, pues sigamos, Bay City Rollers, y este es otro tema, hombre, The Way I Feel Tonight. Bueno, la forma como me siento esta noche, la forma como me siento esta mañana, fantástica. Bay City Rollers en la Globo, lujo de programa.

La forma como me siento esta noche de Bay City Rollers aquí en la Globo. Ahora sí, nos vamos. Bueno, nos vamos acostumbrando, ¿verdad? De los miércoles. Es una presentación de lujo, una programación espectacular. Se denomina Los Diamantes. Y bueno, pues llegó la hora del desayuno. Sí, son las 8:16 aquí en la Globo, en lo que usted pues sigue con la Globo, yo también. Y provechito especial para María Teresa en Antigua, que lo que había pedido y después rectificó con Chicago. Bueno, pues también le complacemos con Rabito.

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0: Provechito, ya son las 8 de la mañana, 8:33 minutos aquí en La Globo. Mi novia se me está poniendo vieja. Enrique Iglesias.
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0: Para recordar a nuestro héroe.

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0: Bueno, pues ¿con quién se queda el perro? 8:56 minutos en la mañana. Con la presentación de Jesse Joy, Diego Verdaguer, ¿quién de los dos será? Thalía, la muñequita linda, El privilegio de amar, esa triste guitarra y héroe. Pues, ¿qué les digo? Pues, placer en esta buena mañana. Nos disfrutábamos lo que eran los diamantes, ¿verdad? Fue fenomenal. Pues aquí en la Globo, ya en un momento, pues estaremos dándole cobertura al turno de la alegría.
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0: Buenos días. Espéreme.
1: Hola.
0: Ahí está. ¿Cómo amaneció?
1: Hola, Lola, buenos días. Óyeme, mi Lola, buenos días. ¿Cómo tú te vas, chica?
0: Bien, muchas gracias, don Ferry. ¿Usted cómo amaneció?
1: Pues bien.
0: ¿Tranquila?
1: Bien.
0: ¿Corriendo?
1: Bien.
0: Bueno, lo veo bien uniformado, el partido.
1: No. Sencillamente, pues, le tocaba. En la rotación, pues, le tocaba y no es una, te digo, una camiseta de ¿cómo se llama? Del equipo, pero sí. No es de la de fútbol.
0: Las originales.
1: No.
0: Es de diario.
1: Ese nada más de...
0: O sea, hello. Es para lucir.
1: Es para lucirla.
0: Pues hoy tenemos nuestro miércoles de 2x1, don Fer, qué alegre que podamos saludar.
1: Sí, la Lola era la que estaba ahí.
0: La Lola de Café Quijano. Vamos a poner otra de Café Quijano en este momento para que
1: esa
0: podamos.
1: Esa canción que dice...
0: Me enamoras con todo.
1: Esa,
0: ¿verdad?
1: Hombre.
0: Que le leí la mente. La vamos a buscar. Pero espérame, don Fer, porque ahorita se está cargando todo.
1: No, se está cargando.
0: Todavía. Mire que no quiere.
1: Así a veces pasa cuando sucede, pero bueno.
0: Va, pues vamos a poner a Café Quijano, que es una de las agrupaciones que tenemos hoy en este 2x1. Y aquí está para que usted le ponga ritmo a su mañana, para que lo disfrute y lo pase bonito en el turno de la alegría. Bienvenidos.

0: en la programación de esta buena mañana con los buenos días y en el turno de la alegría, pues preparados para pasarla muy, pero muy bien, ¿cierto?
1: Cierto. Ahí todo está. Tiene que ser bonito, positivo, sí, así alegre. Es. Y cuando no se pueda con la alegría, pues respirar profundo, echarse la lloradita y a seguir adelante.
0: Pues ayer tuve la oportunidad de presentar Soft Rock. Mira que...
1: No le creo, ¿cómo le fue?
0: Programón.
1: Buenísimo.
0: Programón, y cuando estoy en los programas se me ocurren tantas, pero tantas cosas. Por ejemplo, tengo muchos programas.
1: A ver, ¿ahora qué tenemos?
0: Te digo, son muchos programas y pensaba reducirlo para darle más repetición.
1: Ah, sí.
0: ¿Verdad?
1: Sí.
0: Y entonces dije, vamos a hacer una encuesta.
1: Va.
0: ¿Verdad?
1: Organicémonos primero y así se las enviamos.
0: Para que usted pueda participar. De hecho, ya empezaron y me sorprendió que hay dos personas que tienen en número uno Soft Rock.
1: Soft Rock. ¿Mm? Es completamente diferente a momentos clásicos.
0: Ah, sí.
1: Totalmente. ¿Cuál
0: aquí
1: es la diferencia?
0: La ausencia de la música disco.
1: Ok.
0: La música más alegre.
1: Ok. Aquí es más romántico.
0: Entra sonido tranquilo y Soft Rock, o sea, entran canciones como Roxana, de Toto,
1: como entra Lady in Red,
0: un Foreigner, ¿no? Oh. Entra un Urchin, un Hollis con... ¿qué te digo? Son un montón de canciones. Eso es soft rock. El rock pop, pero...
1: ¿Y en momentos clásicos para que la gente lo ubique?
0: Momentos clásicos, música disco alegre, más chinga, brinca, y bueno, y música tranquila también, que eso es lo que piden muchísimo.
1: Perfecto.
0: Demandan mucho la música suave.
1: Muy bien, pues ustedes ya saben, ya en breve vamos a comentar esto de la encuesta, pero bueno, comparte tus sabores favoritos y ahorra. 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

0: Camila, Camila, Camila, aquí en la Globo. Pero vamos a ver que de Camila tenemos un montón.
1: De Camila hay muchísimo para que nosotros podamos disfrutar en esta mañana. Por cierto, recuerden que ustedes nos pueden hacer la sugerencia de un tema musical y nosotros ponemos el otro.
0: Claro. Pues a través de ¿qué número?
1: A través del 3663-0989.
0: Muy bien, ¿ya te lo aprendiste o lo viste ahí?
1: Ya me lo aprendí, pero a veces dudo, ¿sabe? Ahora el de Eventos Jesse sí fue rapidísimo. Pobrecito este, no hay modo que quiera.
0: Sí.
1: Pero bueno, este grupo musical, Camila, pues tiene tres datos claves que son súper... Por ejemplo, su primer concierto, que fue solamente de 20 personas... Y ya sabemos que ahora se ha convertido en una de las agrupaciones.
0: De 20 personas,
1: sí. Wow. 20 personas.
0: Mira, pues, ¿en qué año comienza más o menos Camila?
1: Pues Camila tuvo su primer contrato en el año 2005.
0: Ajá.
1: Y empezaron su gira de conciertos, pues con 30, así de forma muy casual. Dijeron, vamos a ir a bares, a discotecas, pero se hicieron famosos.
0: Ok. Y precisamente en sus inicios. Abrázame.

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0: donde se le ve como si fuera el loco Valdés. Primero, y segundo,
1: haciéndole honor, estrenando
0: a la familia, nuevo, ¿no? Haciéndole honor al papá, pero ¿sabe qué fue lo impactante? Que ya está con una nueva chica y la chica no quería salir, pero dice, no, es que yo sí necesito tener a mi lado una mujer, consentirla, hasta que me aguanten, dice. Pero bueno, Cristian Castro.
1: Pues gracias, Claudia. Qué buena programación la de anoche, ¿viste?
0: Qué buenísimo, qué bueno que les gustó.
1: Soft Rock. Pues hablábamos de... Pero esto quiero hacerlo en las redes, ¿verdad? En donde vamos a hacer una encuesta. ¿Una encuesta de qué? Dirá usted. Pues esta es una encuesta de los programas que se transmiten los días martes en la tarde-noche.
0: Ok.
1: Se transmiten desde las 6. Y bueno, hay mucha variedad. A ver si los contamos. Época de Oro.
0: Está, vamos a ver, baúl Época de Oro, Baúl de los
1: Recuerdos.
0: Para
1: ver cuántos programas son.
0: ¿Pero lo hacemos nosotros?
1: Sí.
0: ¿Y después les decimos?
1: Baúl de los Recuerdos.
0: ¿Momentos Rancheritos?
1: Aparte, espérame, que los llevo en orden.
0: Ah, dile, pues.
1: Época de Oro, Baúl de los Recuerdos, Lo Mejor de los 80, Pasión por los 90, Soft Rock, también, ¿cómo se llama? Momentos Rancheritos, y también...
0: La marimba.
1: La marimba.
0: Siete programas.
1: Es bastante, ¿verdad?
0: Es mucho.
1: Entonces la rotación tarda, pero ayer sí me dieron ganas, dije yo, bueno, tendría que sacrificar algo.
0: Hay que sacrificar algunos
1: tendría
0: ahí.
1: Tendría que sacrificar algo, y esto, pues, obviamente, el ver cuáles son sus cuatro programas, pero me ponen seis.
0: Es que sabe qué pasa, don Fer, que en realidad, si no pasa más del mes para volver a escucharlo,
1: pasa
0: es mucho
1: más
0: tiempo.
1: Del mes. Pasa más del mes, y esto también, si hay, digamos, viajo, se alarga más todavía. Porque el programa no se da hasta que yo lo realice. Entonces, así, la vuelta...
0: Continúa.
1: La vuelta se vuelve larga. Bueno, pues vamos a ver qué hacemos. A ver, ¿quién anda por ahí? Celeste.
0: A ver, pues, ¿dónde está Celeste?
1: Celeste siempre pide algo que le cueste. No, a nosotros nos cuesta.
0: Diego Torres. Vamos a buscarla.
1: Ok, con todo gusto. Tenemos a Cristian Castro para completar el 2x1. Mi vida sin tu amor.

0: Chayanne en la Globo, pues súper solicitaron siempre Chayanne.
1: Siempre. Es uno de los consentidos, de los favoritos, que viene en noviembre, por cierto, a Guatemala.
0: Y es, viene otra vez.
1: Viene en noviembre, don Fer.
0: Bueno, pues 2023, por Dios, y ya llevamos, ya estamos en el 26 y seguimos bailando bachata.
1: Seguimos disfrutando con
0: buenísimo,
1: la buena música.
0: Con Chayanne aquí en la Globo, y en este día de 2x1.

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0: Dentro del 2x1 tenemos también el criterio para incluso poder complacerles con temas de actualidad, canciones bonitas, canciones que son lanzamientos, no tienen pareja, pero no es de buscarle pareja.
1: No, esas canciones se van resbaladitas, por así decirlo, para disfrutar.
0: Solo hay un ganador, y ese ganador, pues eres tú.
1: Eso, eres un ganador en este día, así de que, bueno, actitud positiva al 100%.
0: 9:50 a.m, continuamos en este 2x1 y ahora con tremendo artista como lo ha sido Franco De Vita. Uf.

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0: Franco de Vita en esta mañana complaciente con el 2x1 y en el turno de la alegría. ¿Qué es lo que usted quiere? ¿Qué tiene en mente ahí en su corazoncito? ¿Quiere música más romántica? ¿Quiere música alegre? ¿Qué quiere usted?
1: Usted manda, usted nos escribe y nosotros con gusto le complacemos. Pero bueno, Franco de Vita, dos temas de él. Y bueno, fíjense ustedes que él no aprendió a hablar español hasta su adolescencia.
0: De veras.
1: Imagínense que creció hablando italiano, don Fer. Y precisamente en su hogar, pues ahí fue donde todo era italiano. Después empezó a dominar el español hasta convertirse en un buen adolescente que regresó a Venezuela.
0: Se dio cuenta que este mercado pues era muy bueno, ¿verdad?
1: Claro.
0: Y ahí destacó Franco de Vita con Fuera de este mundo no hay cielo y otro montón de canciones que tiene.
1: Vaya si no. Y bueno, pues antes de alcanzar la fama pasó mucho tiempo ayudando en la tintorería que su padre tenía. Así es de que bueno, pues hoy tenemos a Franco de Vita en este 2x1.
0: Interesante cómo empiezan los artistas, ¿verdad? No todo es están en la cima y así. No. El que tienen mucha plata. No es así.
1: No.
0: No ha sido
1: así. Vaya si no.
0: Nadie ha empezado a... Creo que nadie, ¿verdad?
1: No, todos han tenido que... Bueno, al menos los que tienen la oportunidad de tener una herencia,
0: bueno,
1: que si
0: que
1: la saben manejar...
0: nacieron en otras circunstancias.
1: Claro.
0: Puede ser de que tengan la oportunidad, pero aún así pienso de que quieren ser ellos mismos, ¿verdad? Por ejemplo, Enrique Iglesias.
1: También. ¿Verdad? Él dijo que no quería que lo unieran
0: en
1: su papá.
0: No quería que lo...
1: No.
0: Y que lo relacionaran con por el apellido,
1: sí.
0: De
1: hecho, demostró que su talento era, era de él.
0: Y yo creo que la mayoría piensa de esa manera. Ricardo Arjona en la Globo.

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16: Bueno, pues en este 2x1 usted es la persona protagonista en nuestra programación. Duele verte, Ricardo Arjona.
17: Bueno, hoy teníamos entonces también disponible nuestro teléfono para que ustedes vayan saludando, nos vayan diciendo que quieren escuchar un tema y nosotros pues obviamente ponemos el otro.
16: Seguro ya son las 10 de la mañana, 10 con 8 minutos, usted ya sabe cuáles son los requisitos para participar, en qué nos basamos y bueno, lo que es el baúl de los recuerdos, lo que es el turno del genio de la mañana. Pues es diferente
17: totalmente
16: de las 9 en adelante y tratamos de identificarnos bastante con el genio, lo que es el 2x1.
17: Exacto, así es de que bueno, recuerden música de los 90s y 2000 para que usted pueda ser complacido al instante.
16: ¿Quién las inventó? Ricardo Arjona.

0: Muy bien, Ricardo Arjona, aquí en La Globo, duele verte y mujeres.
1: Bueno, miren ustedes, tantos temas musicales que nos han solicitado y bueno, se están poniendo, pero de acuerdo también con algunos artistas, algo de Yuridia piden por acá y con gusto.
0: Ahí vamos a despertar sus emociones de alguna manera como le gusta a Ingrid.
1: ¿Verdad?
0: Alborotando el hormiguero.
1: Alborotando el hormiguero. Le conté a Don Fer de la semana pasada cuando tuvimos la oportunidad de poner en competencia a un artista con sus dos canciones contra otro artista con sus dos canciones. Entonces bueno, ya lo vamos a poner.
0: Ya que Yuridia pues tiene ahí como cuatro canciones que pidieron, vamos a ver, bueno, hay una que nosotros la proponemos.
1: Ah, pero es
0: no
1: que
0: es
1: yo
0: así.
1: No es así.
0: Okay.
1: Yo lo explico después. Escuchemos a Yuridia primero.
0: Bueno, lo que pidieron. Amigos.
1: No, por favor.

0: Yuridia, Yuridia, aquí en la Globo, pues tratando de entender a Ingrid, la alborotadora.
1: Es que le decía, ya es muy fácil, es muy fácil. Tomamos a un artista y lo ponemos a pelear con otro. Entonces, okay, cada artista presenta sus dos temas.
0: Perfecto, vamos a ver de qué artista se nos ocurre.
1: Va, me parece.
0: Uno nos sugiere el público, uno no.
1: Uno los busca, uno okay, los busca, porque ahí es donde la gente, obviamente el criterio musical, ¿verdad?
0: Pues diría Yuridia y Los Ángeles Azules, felicítala.
1: Felicítala.

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1: Dos por uno, uno tras otro, para que ustedes lo tengan en cuenta. Por cierto, ya viene la competencia para que se lo disfruten.

0: Bueno, llegó el momento, como bien decíamos, junto a Don Fer, de alborotar el hormiguero. Pues tenemos una competencia entre dos grandes, porque la verdad es que estos artistas son espectaculares. En la posición número uno, Juan Luis Guerra,
1: de Estrellitas y Duendes,
0: con esta hermosa balada que es preciosa,
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0: Estrellitas y Duendes,
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0: Ay, verdad que es hermosa. En la misma de Juan Luis Guerra está La Llave de mi Corazón. Este es el dúo que podría sonar. Oiga, qué ritmazo. Esto es por si usted quiere elegir a Juan Luis Guerra con su 2x1, pero si usted prefiere, el artista que viene a competir con él es nada más y nada menos que Ricardo Montaner. Dos grandes de la música. Este es el tema alegre.
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0: Seguramente ustedes se lo saben, los pone a bailar, los pone a disfrutar. Y la romántica que tenemos de Ricardo es esta, que por supuesto que claro que sí despierta emociones. Déjame llorar. Un tema que sin duda no puede faltar.

Entonces, ustedes me dicen ahora si quieren escuchar dos de Juan Luis Guerra o dos de Ricardo Montaner. Así de sencillo. Ustedes me escriben, Ingrid, buenos días, Juan Luis Guerra, o Ingrid, buenos días, Ricardo Montaner. Y entonces así sonarán inmediatamente. Obviamente por notitas de voz, porque queremos escucharlos. 36630989. Seguimos con más musiquitas, son las 10:32.

0: Ricky Martin en la programación de esta mañana. El tema es tu recuerdo.
1: Bueno, temas bonitos para poder complacer y obviamente en esta competencia que está pero espectacular, don Fer. Dos temas de Juan Luis Guerra o dos temas de Ricardo Montaner. Okay. Ustedes mandan notita de voz, por favor, porque lo que queremos es escuchar.
0: Con razón estaba viendo ahí.
1: Claro.
0: Microfonitos.
1: Lo que yo quiero es que la gente vea que son ellos los que están eligiendo y no nosotros. A ver, pues buenos días.
2: Buenos días, Ingrid, don Fer.
0: Hola.
2: Feliz turno.
0: Gracias.
2: Ricardo Montaner, por favor, gracias. Gracias.
1: Un golpazo para Ricardo.
0: Palito.
1: Ajá, un palito.
0: Okay.
1: Vamos a ver, seguimos escuchando la siguiente nota. Adelante, buenos días.
3: Ingrid, buenos días.
1: Hola.
3: Te saluda Dianita Villatoro.
1: Buenos días, Dianita.
3: Dos de Ricardo Montaner.
1: Ricardo Montaner ganando.
3: Hola, hola, Ingrid.
1: Hola, buenos
0: días. Pero
1: es
0: solo un palito.
1: Ya va ganando. Va ganando
0: dijo
1: Montaner.
0: Dos de Montaner.
1: Por eso, mira, pues, la primera dijo Montaner.
0: Ajá.
1: La segunda oyente, Montaner.
0: Okay.
1: Eso quiere decir que Montaner va ganando.
0: Okay.
1: Y tenemos una más para que la gente sepa que, pues, están votando.
0: Para no hacerlo tan largo.
1: Exacto, son tres votos nada más.
0: Ah,
1: adelante.
0: Sí.
3: Hola, hola, Ingrid.
1: Buenos días.
3: De Ricardo Montaner, por fin.
1: Bueno, pues Ricardo Montaner ganó. Entonces
0: okay.
1: Ahora ponemos sus dos temas que ya están programados ahí.
0: Ah, ya están programados.
1: Ya están. Está. Estoy contento y déjame llorar.
0: Ok.
1: Vamos, pues adelante.
0: Listo. En la programación de Le ganó a Mamá.
1: Le ganó, no. Para que se dé cuenta las sorpresas.
0: A Juan Luis Guerra.
1: A Juan Luis Guerra. Le ganó.
0: Ganó
1: adelante.
0: La llamada oportuna.
1: ¿Ya vio?
0: ¿Verdad?
1: Estoy contento.
0: Bueno,
1: y
0: los dos son buenísimos.
1: Llorar.

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0: Pues ahí está el vencedor, Ricardo Montaner, alborotador ahí, todavía se quedaron un montón sin participar, porque de eso se trata, ¿no?
1: Pues sí, pero ellos vuelven
0: no
1: a participar.
0: No podías escuchar a todos.
1: A veces escucho un poquito más para ponerles atención a mis muchachitos y muchachitas.
0: Sí, pero era tres, ¿cuánto?
1: Sí, es que son tres votos, rapidísimo, ajá. Porque de hecho ahí es donde la gente se da cuenta. De hecho ocurre a veces, don Fer, que en el tercero se empata otra vez, entonces tengo que volver a escuchar otro para desempatar. Se pone emocionante, viera, se pone emocionante.
0: No, sí, ya vi, 3. 3-0.
1: ¿Verdad? Bueno, mire.
0: 3-0, güey.
1: Sí, don Fer. Tremendo derecho.
0: ¿Para qué vas a seguir? 4-5-6.
1: No, ya estuvo. Sí, está más clara que el agua.
0: Pobre Juan Luis Guerra, hombre.
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0: Santiago, Santiago Cruz aquí en la Globo. El tema es ¿cómo haces?
1: ¿Cómo?
0: ¿Cómo haces?
1: ¿Cómo haces para qué?
0: Pues eso es lo que no
1: entiendo. Para enamorarme.
0: Es que la letra Ingrid es la que se le pone atención.
1: Yo pero a veces, yo también, de verdad es que sí. Me gusta cuando de repente son temas que dice uno, ah, la piden mucho, ¿qué será lo que dice? ¿Por qué les gustará? Y pues precisamente Santiago Cruz, pues hoy vino a endulzar un poquito a la mañana. ¿Qué dice? Dice, alguna vez oí que el tiempo era muy cruel y que al pasar, pues, se lleva esa ilusión intensa con la que nació algo entre los dos. Pero aquí no aplica esa verdad. No importa cuándo va desde el principio. Los errores de delirio que me embriagan desde cuando te encontré.
0: Bueno, pues de los artistas que han pegado en estos 2000 es Santiago Cruz. ¿De dónde es Santiago Cruz?
1: Pues Santiago Cruz nació... Ahorita le digo, permítame la guitarra, Fer, es que ya me hacía falta que me pusiera en jaque. Pues justo es colombiano. Ah, nacido en Ibagué el 1 de febrero del año de 1976.
0: Muchísimas gracias.
1: Con gusto, Fer. Uy, qué...

0: Ese es el colombiano Santiago Cruz aquí en la Globo y en esa línea tranquila, romántica, una línea ahí en donde usted puede trabajar y puede seguir disfrutando de la programación de este turno de la alegría.
1: Dice don Fer que yo no soy romántica, ¿pueden ustedes creer eso?
0: No. Es alborotadora, que... ¿es cierto?
1: No, lo que pasa es que la alegría que llevo dentro se hizo para trasladarla, pero sí soy romántica. ¿Sí? Lo único es que si yo siento que la gente se me va a poner muy chipe, la tengo que levantar.
0: Okay. ¿Y dónde las ponemos? Ya son las 10.
1: ¿O no?
0: 58 minutos aquí en la Globo. Pues con esto lo vamos a levantar a usted cuando llegue, le vamos a levantar de su silla. Cuando escuche todo este musicón. Con que el DJ Pato será una buena experiencia. Este 14 de agosto, ya menos, 16 días para que usted tenga la oportunidad de comprar. Siempre hay algunos que dicen, ¿y será que allá también? También, pero ya no tiene chance
1: de elegir su lugar,
0: ¿verdad? Y bueno, allá pues tiene que hacer la colita. En cambio, usted ya llega con, usted ya dio sus datos, ya compró su entrada. Compró su entrada, dio sus datos, pues solo di de mesa tal. Y para adentro.
1: Pero miren, la verdad es que vale la pena mejor si compran la mesa completa. Váyanse de una vez.

0: 41-72-25-11. Volvemos.
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15: Hola, soy Kile Castillo. En los próximos segundos te presentamos los hechos más importantes que marcan la agenda de hoy.
16: Les saluda Alexis Ponce.
15: Alerta por grupos de limpieza social en Guatemala. Autoridades investigan la presunta actuación de grupos de limpieza social que ejecutan a supuestos criminales al margen de la ley. El ministro de Gobernación, Marco Antonio Villeda, informó que ya identificaron una de estas estructuras y trabajan junto al Ministerio Público para lograr capturas. El fin de semana dejó más de 24 víctimas mortales, entre ellas un agente de la Policía Nacional Civil.
16: Congreso alista sesión extraordinaria con ley de subsidio. El Congreso realizará este miércoles una sesión extraordinaria con 18 iniciativas de ley, dos informes y la elección de dos magistrados de Corte de Apelaciones. Entre los temas destaca el subsidio a combustibles, la ley de ciberseguridad y reformas al impuesto único sobre inmueble. Se prevé una jornada larga.
15: Guatemala duplica su cosecha de medallas en Santo Domingo 2026. La jornada fue muy exitosa en los Juegos Centroamericanos y el Caribe Santo Domingo 2026 con 12 medallas en un solo día, 4 de ellas de oro. El país duplicó su cosecha de 15 a 27 preseas y subió al sexto lugar en el medallero. El bádminton fue la disciplina más destacada con 5 medallas en total.
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0: Pues anda, anda, inténtalo tú. Quita. Pilar Montenegro aquí en La Globo.
1: Bueno, aquí está para que ustedes tengan más opciones de seguir escribiendo. Bueno, gracias al turno de la alegría, siempre en sintonía de La Globo, dice por acá desde North Hollywood. ¡Hey!
0: ¡Ricky Martín! Bueno, con los besos de fuego, poniéndole ritmo. A ver, un parito más ahí, alegres también.

0: Ricky Martin, Ricky aquí Martin. En la Globo, y el tema es Besos de Fuego.
1: Besos de Fuego.
0: Pues bueno, atendiendo la sugerencia de esta buena mañana, tenemos también algo importante por acá.
1: Adelante.
0: Sí, ya son las 11:16.
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0: Sugerían a Luis Miguel. Perfecto, pues el Luis Miguel nos lleva en el tiempo también para disfrutar en esta buena mañana aquí en la Globo. Adivina, adivinico.
1: Vamos a ver.
0: Adivina, adivinico. A ver.
1: Ahora te puedes marchar.
0: Luis Miguel.

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tenemos tantos temas musicales bonitos para bailar, para disfrutar, para enamorarnos, esos temas que despiertan tantas emociones, que definitivamente los temas románticos no pueden faltar. Aquí está Enrique Iglesias con este que se llama Experiencia Religiosa.

0: Pues ahí está Romeo Santos en esta, en este 2x1 aquí en la
1: No, Enrique Iglesias.
0: ¿Qué dije?
1: Romeo Santos.
0: Pues ahí está Enrique Iglesias.
1: Enrique Iglesias con Romeo.
0: Santos.
1: Ahí está.
0: ¿Y entonces cómo es?
1: Es que eran dos de Enrique.
0: Por eso. Pero ahí está.
1: También Romeo, el Romeo. Santos. Muy bien, entonces está bien. ¿Para qué le digo que no?
0: Sí,
1: está bien, no importa.
0: 11:40 minutos.
1: Te rasca la cabeza. Bien. Ya volvemos.
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0: es Franco, Franco, aquí en la Globo. El tema es María. Este es Franco, el del sombrerito. Te cuento una anécdota.
1: A ver, cuéntemela.
0: Pues yo estaba de cumpleaños.
1: Sí.
0: Y ¡zas! Que de repente apareció ahí Franco, el del sombrerito.
1: Ah, sí, ¿qué pasa?
0: Y me cantó, mi...
1: ¡No,
0: sí,
1: hombre!
0: Me cantó ahí, feliz cumpleaños. Mi happy birthday y toda la cosa.
1: ¡Qué alegre!
0: Sí, pues la verdad, cuando venían los artistas, ahora todo es...
1: Virtual.
0: Virtual, ¿verdad?
1: Acabo de entrevistar a Fonseca, virtual.
0: ¿Virtual?
1: Virtual.
0: Lástima, porque sí, antes se daba el gusto uno, por ejemplo, con artistas en lo que era la programación de la Globo, Sabu, Chayanne, que también lo tuve
1: venía.
0: Cuando
1: estaba chavito.
0: Cuando
1: era el papacito, ah, sí, sino cuando era jovencito.
0: También Roberto Jordán.
1: Wow. Sí, yo tuve la oportunidad también de entrevistar.
0: Yuri.
1: Yo a Belinda.
0: Belinda.
1: A Belanova.
0: Ajá.
1: A Moderato.
0: Claro.
1: A Bronco los pude entrevistar también.
0: Ah, sí.
1: A Ricky Martín también.
0: Es que tú eras una chica de escenario.
1: Ya tenía que andar ahí con ellos.
0: Sí, mira, sí, qué cosa que...
1: Qué bonito, ¿verdad?
0: Pues tú tuviste esa oportunidad de...
1: Usted
0: yo,
1: también.
0: Yo la verdad... De...
1: No. A mí me tocaba animar a la gente.
0: No era, digamos, ese mi...
1: Su fuerte.
0: Mi fuerte, ¿verdad? El escenario.
1: Sí.
0: El estar ahí...
1: Animando a la
0: lo
1: gente.
0: Lo he hecho pocas veces aquí me tocó, pero más ceremonioso, digamos, en el teatro.
1: Sí, es diferente,
0: ¿verdad?
1: Completamente.
0: Muy, muy diferente,
1: sí,
0: pero bueno.
1: Hasta la
0: lo mío es esto.
1: Ah, sí, usted que es un pececito en el agua, don Fer. Sí, chapotea,
0: aquí me
1: baila.
0: Lo gozo, ¿de qué
1: sí,
0: manera?
1: Perfecto.
0: ¿Volvemos?
1: Volvemos.
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0: te lo voy a presentar. Wow. Él es Franco.
1: El del gorrito.
0: El del sombrerito.
1: El sombrerito que le cantó el Happy Birthday a Don Fer.
0: Me encantó. Tuve la oportunidad de conocerlo y bueno, el Happy Birthday y todo con Franco.
1: Que de hecho la canción de Franco Toda la Vida es la que más le gusta a Don Fer.
0: También es buena.
1: ¿La que sí?
0: También es buena. Toda la vida.
1: Ajá.
0: Esa.
1: Esa le gusta más.
0: Me gusta más que la de Manuel.
1: Y Franco, el del sombrerito.
0: Ay, ay, ay, con todo esto. Perdido y con mi presión.

0: Eso es. Toda una poesía hecha canción aquí en La Globo. Hoy sí.
1: Ahora sí, don Fer, nos despedimos, pero los esperamos mañana en punto de las 9 siempre. Gracias por estar con nosotros.
0: 11:57 minutos. Bueno, eso fue todo. Una presentación. No, todavía sigue, ¿verdad? El 2x1.
1: Vamos, pues.
0: Sigue el 2x1 hasta las 6 de la tarde, pero ya se me están ocurriendo otras cositas respecto a los días que tenemos.
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3: Hola, soy Kile Castillo. En los próximos segundos te presentamos los hechos más importantes que marcan la agenda de hoy.
4: Les saluda Alexis Ponce.
3: Zamora recupera su libertad tras desistimiento del Ministerio Público. La Corte de Constitucionalidad dejó firme la medida sustitutiva a favor del periodista José Rubén Zamora. Los magistrados aceptaron el desistimiento presentado por el Ministerio Público, que abandonó la apelación contra su libertad. Bajo la gestión de Rafael Curuchiche al frente de la FESI, el Ministerio Público se oponía a esta medida. Zamora permaneció más de 800 días en prisión.
4: PNC captura sospechoso de triple homicidio en Santa Rosa. La Policía Nacional Civil capturó a un hombre de 23 años señalado de participar en el triple homicidio ocurrido el 23 de julio en Cuilapa, Santa Rosa. La captura ocurrió en Barberena durante allanamientos donde se decomisaron dos fusiles AR-15, una K-47, varias pistolas y más de 200 municiones. El sospechoso intentó huir saltando desde un segundo piso. Faberson Bonilla suma otro oro para Guatemala. El patinador de Livingston Izabal ganó la medalla de oro en los 100 metros sprint de patinaje de velocidad en los Juegos Centroamericanos y del Caribe. Dalia Soberanis obtuvo el bronce en la misma prueba.
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3: Hola, soy Kile Castillo. En los próximos segundos te presentamos los hechos más importantes que marcan la agenda de hoy.
4: Le saluda Alexis Ponce.
3: No habrá prórroga para pagar el impuesto de circulación. El plazo para pagar el impuesto vence el 31 de julio sin prórroga oficial. Aunque el Congreso discute dos iniciativas para extender el plazo hasta noviembre o diciembre, ninguna ha sido aprobada hasta el momento. La SAT reporta que 2.280.000 vehículos, el 33.60% del parque vehicular, aún no cumple con este pago.
4: Guatemalteco deportado tres veces enfrenta nueva condena en Estados Unidos. Byron Leopoldo Pérez Batres, guatemalteco de 64 años, se declaró culpable de reingreso ilegal a Estados Unidos. Cumple una condena de 25 años en Maryland por abuso sexual de un menor. Había sido deportado en 1996, 2009 y 2010 y fue arrestado en septiembre del 2024. Ahora enfrenta hasta dos años adicionales de prisión. Kevin Cordón gana el cuarto oro para Guatemala. El bádminton le dio a Guatemala su cuarta medalla de oro en los Juegos Centroamericanos y del Caribe de Santo Domingo 2026. Kevin Cordón venció al mexicano Luis Montoya 2-1 tras remontar un inicio adverso. Su experiencia fue clave para asegurar el título individual masculino.
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2: Hola, soy Kira Castillo. En los próximos segundos te presentamos los hechos más importantes que marcan la agenda de hoy.
3: Les saluda Alexis Ponce.
2: La Superintendencia de Bancos elabora el reglamento de la Ley Integral contra el Lavado de Dinero y Financiamiento del Terrorismo. Ya presentó un cronograma a la Junta Monetaria y prevé socializarlo con sectores interesados antes de que la ley entre en vigencia el 17 de septiembre. El objetivo es tenerlo listo a finales de septiembre.
3: Bancadas buscan eliminar el pago del IUSI. El Congreso debate la reforma al impuesto único sobre inmuebles. La UNE junto a Cabal, Viva Voz y Todos propone eliminar el pago para viviendas. Otro sector con valor y el oficialismo plantea reducirlo a 3 por millar en inmuebles residenciales y mantener el 9 por millar en uso comercial. También se discuten exoneraciones para mayores de 60 años.
2: Zidane asume como nuevo seleccionador de Francia. La Federación Francesa de Fútbol nombró a Zinedine Zidane como entrenador de la selección para los próximos 4 años hasta el Mundial 2030. El exjugador sucede a Didier Deschamps, quien dejó el cargo tras no ganar el pasado Mundial. Zidane regresa a los banquillos tras 5 años de ausencia luego de dirigir al Real Madrid.
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4: Hola, soy Gile Castillo. En los próximos segundos te presentamos los hechos más importantes que marcan la agenda de hoy.
5: Les saluda Alexis Ponce.
4: Tribunal Supremo Electoral reforma el reglamento del voto en el extranjero. El TSE modificó el reglamento de voto en el extranjero para las elecciones de 2027. Los guatemaltecos deberán identificarse con el documento personal de identificación vigente o con pasaporte si ya lo registraron. Se crea además un control para evitar que un ciudadano vote más de una vez. Las reformas entran en vigor este 29 de julio.
5: Circula estafa que usa la imagen de la SAT. La SAT alertó sobre una estafa en redes sociales que ofrece un falso descuento del 25% en el impuesto de circulación de vehículos. Los delincuentes usan el código SAT25 contigo y un supuesto formulario para captar datos personales. La entidad aclaró que esta promoción no existe y recomienda evitar enlaces externos y usar solo sus canales oficiales.
4: La UEFA rechaza el nuevo plan comercial de la FIFA. La FIFA anunció la creación de una filial comercial para atraer inversionistas y captar hasta 4.200 millones de dólares para el fútbol mundial. La UEFA rechazó la propuesta por la posible intervención de intereses comerciales externos, mientras la FIFA asegura que mantendrá el control total sobre las decisiones deportivas.
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